0: Escuchamos a Rosela Libertad interpretar el tango Siempre se vuelve a Buenos Aires de Piazzolla y Eladia Blázquez. Muchísimas gracias, Rosela, por el material, por tu voz, por tu calidez, por aceptar compartir un poquito de tu historia, porque muchas invitaciones hago a estar empiantados por el tango y a veces por tiempo o por el motivo que sea no se concretan, así que me alegro que se haya concretado escuchar tu música, tu voz y tus proyectos, y por supuesto queda las puertas y las ventanas de Piantados por el Tango para cuando quieras. Gracias. Muchísimas gracias.
1: Querido Raúl, ¿qué más decirte sino gracias, muchas gracias por este hermoso espacio, esta oportunidad de conectarme con los oyentes de tu programa? Les envío un enorme abrazo, Piantados por el Tango, y será hasta la próxima.
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5: Cuando la dureza y el furor de Buenos Aires hacen sentir más la soledad, busco un suburbio en el crepúsculo. Y entonces, a través de un brumoso territorio de medio siglo, enriquecido y devastado por el amor y el desengaño, miro hacia aquel niño que fui en otro tiempo. Melancólicamente me recuerdo sintiendo las primeras gotas de una lluvia en la tierra reseca de mis calles, sobre los techos de zinc. Que llueva, la vieja está en la cueva, hasta que los pájaros cantaban y corríamos descalzos a largar los barquitos de papel. Tiempo de las cintas de Tom Mix y de las figuritas en colores de Tesorieri, Mutis y Vidoppi. Tiempo de las calecitas a caballo, de los manises calientes en las tardes invernales, de la locomotora chiquita y su silbato. Mundo que apenas entrevemos cuando estamos muy solos en este caos del ruido del cemento, ya sin lugar para los patios con glicinas y claveles, donde una chica casadera cantaba algo de un pañuelito blanco.

Cuando la dureza y el furor de Buenos Aires hacen sentir más la soledad, salgo a caminar por esos barrios que tímidamente, con vergüenza, conservan algún minúsculo tesoro de un pasado menos duro. Una maceta con malbones, alguna reja rezagada. Pero ya Boedo no es el que cantó de caro, ni Chiclana la calle de Estercita, ni Puente Alsina el de la vieja barriada que vio nacer al poeta callejero. En vano buscaremos las muchachas en torno del gringo y su organito, ansiosamente mirando la cotorra, esperando de su pico la buena suerte o el amor. Feliz de vos, Homero Manzi, que te fuiste a tiempo, cuando aún era posible escribir esas canciones de trenzas y almacenes, cuando todavía los espíritus no estaban resecados por la ferocidad y la violencia. Ya no hay novias detrás de las personas.

0: Razón intermitente de su libro El penúltimo infierno de Borges. Y así, para ir cerrando el programa de hoy, como comenzamos con un homenaje al gran Aníbal Carmelo Pichuco Troilo, un tango para irnos a milonguear con su orquesta y el gran cantor Francisco Fiorentino.
1: Fue en un café de La Boca y allá por el año 2 donde este tango nació. Estaba linda la fiesta y compadreando la orquesta de esta manera empezó.

Escuchamos El Cuarteador de Barracas de Enrique Cadícamo en letra y música, en la voz el gran cantor milonguero Francisco Fiorentino, la orquesta Aníbal Pichuco Troilo. Y así, de esta manera, cerramos el programa de hoy. ¿Cómo lo comenzamos? Homenajeando al gran Aníbal Troilo Pichuco. Así que muchísimas, muchísimas gracias a todos y cada uno de ustedes. No se olviden darle like en todas las publicaciones, en las distintas redes sociales. Nos ayuda muchísimo. También compartir el programa para vuestros amigos y enemigos también, ¿por qué no? Y bueno, a los productores y productoras que colaboran económicamente para que podamos seguir sosteniendo este programa que hacemos desde Barcelona con mucho, mucho amor. Quien les habla, Raúl Mamone, se despide de todos ustedes hasta que vuelva a sonar Piantaos por el Tango en cualquier lugar del mundo. Gracias, gracias, muchísimas, muchísimas gracias. 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
2: Encantaba tener a mi padre para mí por la mañana. Me encantaban las historias de coches y aeroplanos que iban por debajo del agua, submarinos que volaban por el aire y osos polares que peleaban con elefantes en la luna. Él era la Santísima Trinidad, eso era mi padre. Con tres personas en él, una por la mañana con su té y sus woodbines contándonos historias. Otra la que intentaba con toda su alma encontrar trabajo pero nunca lo conseguía. La tercera, la que llegaba a casa con el aliento apestando a whisky.
0: El petit Frankie ha estat malalt de tifus 2 mesos i quan torna a l'escola li diuen que té que repetir curs. 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
3: ¿No ha dejado de leer en el hospital?
4: Lo siento, señora McCourt. Ha perdido 2 meses. Tendrá que volver a la clase de quinto. Lo siento muchísimo.
5: Mamá, no quiero volver a la clase de quinto. Malaki está en la clase de quinto y yo tengo 1 año más que él.
3: Oh, vamos, Frankie.
5: Todos se reirán de mí porque me han bajado de curso.
3: No, shh.
2: Me gasté el penique en una vela y le recé a San Francisco para que me sacara de la clase de mi hermano.
5: Padre nuestro que estás en los cielos, santificado.
6: Deja de poner esa cara de agrio, Francis McCourt. O vas a sentir la punta de mi vara. Francis McCourt os va a enseñar a todos lo bien que aprendió a escribir en esta clase el año pasado. Va a escribir una redacción sobre nuestro señor. ¿Es cierto, McCourt? Nos va a contar qué habría pasado si nuestro señor hubiera vivido en Limerick, la ciudad más santa de Irlanda.
2: Decían que Limerick era la ciudad más santa de Irlanda, pero nadie sabía la verdadera razón por la que había tanta gente en las iglesias. Era porque siempre estaba lloviendo y se refugiaban ahí para no mojarse.
5: El nombre de mi redacción es...
6: Título, McCourt. El título.
5: El título de mi redacción es Jesús y el tiempo.
6: ¿Qué?
5: Jesús y el tiempo, señor.
6: Está bien. Lee.
5: No creo que a Jesús, que es nuestro señor, le hubiera gustado el tiempo de Limerick, porque siempre está lloviendo y el Shannon mantiene húmeda toda la ciudad. Mi padre dice que el Shannon es un río asesino, porque mató a mis 2 hermanos. Cuando miras las imágenes de Jesús, siempre está vagando por el antiguo Israel envuelto en una sábana. Allí nunca llueve, y nunca hablan de que allí la gente tosa, coja la tisis, ni nada de eso. Y nadie tiene trabajo allí, porque todo lo que hacen es estar por ahí, comer maná, amenazar con los puños e ir a crucifixiones. Cuando Jesús tiene hambre, lo único que tiene que hacer es subir a una higuera o a un naranjo y ponerse las botas. O si quisiera una pinta, pasaría la mano por encima de un vaso grande y allí aparecería la pinta. O podría ir a visitar a María Magdalena y a su hermana Marta y ellas le darían de cenar sin rechistar. Creo que Jesús hizo bien cuando decidió nacer judío en esa tierra cálida, porque si hubiese nacido en Limerick habría cogido la tisis y habría muerto en menos de un mes y no tendríamos que escribir redacciones sobre él. Fin.
4: ¿Has escrito tú esa redacción, McCourt?
5: Sí, señor.
2: Sucedió el milagro. Estaba de vuelta en mi clase.
4: Cultivad vuestra mente. Es vuestro tesoro y nadie puede entrometerse en ella. Si la llenáis de basura, se pudrirá en la cabeza. Podréis ser pobres, llevar los zapatos rotos. Pero vuestra mente es un palacio.
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más buena vibra a la vida. Felicidades para toda esa gente linda que está de cumpleaños y de aniversario. Por supuesto que estás en sintonía con el programa que siempre te pone a bailar el esqueleto.

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2: Y por supuesto que si estamos disfrutando de una linda tarde con la música latina, esa música que nos pone a bailar, a ponerle buen ritmo y sabor a la vida, no puede faltar en la fiesta el boricua Marc Anthony. Y este éxito parece en viernes. Ay, pero no te vayas a equivocar, porque hoy es sábado, sábado de fiesta, sábado donde la 107.8 FM aquí en Radio Caldas te pone a mover el esqueleto con Caldas Latino Mix. Por eso

todos que son fieles oyentes de Caldas Latino. Vamos a seguir disfrutando de la buena música. Llega otra excelente colaboración, el featuring, el niño y la verdad con el chacal. Y esto que dice así el rumbón aquí en Caldas Latino Mix.

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0: Y hay que ver cómo se mueve la cabina cada vez que ponemos estos temas latinos. ¡Ay! Nuestro productor musical, el señor Tony, tira su pasillito, Vamos a seguir disfrutando, por supuesto. Vamos a seguir subiéndole la parada al programa, el flow, el ritmo, para que usted ponga buena vibra en casa también. Llega Jorge Junior, director de la agrupación de Los Cuatro, el rey del timbatón. Y esto que dice así, nada sin ti, al estilo de Jorge Junior.
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los Estados Unidos. También para Yula y Osmani, por allá por Miami, mulatica, mi negrita, mi bombón. Un abrazote grande para los dos, de veras que sí.

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le voy a regalar este bonito tema, un featuring de Rubén de la Llama y sin dudas Pedro el Flamenquito. Me niego, aquí en Caldas Latino Mix, donde suenan los grandes.

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1: Y como ya estamos en la primera hora de nuestro programa, estamos en tiempo de mini concierto. Espero que hayan disfrutado de esta primera hora de un buen programa variado con buena música latina. Sobre todas las cosas, para que usted en casa pase una linda tarde de sábado. Recordarte que siempre estamos al aire justo en este horario por la 107.8 FM Radio Caldas Barcelona, de 7 a 9, dos horas para bailar, para darle buena vibra a la gente, para que todos esos radio oyentes que nos escuchan sientan el placer de disfrutar de la buena música. Un programa variado donde usted siempre puede escoger qué es lo que más disfruta. Ahora en este tiempo de mini concierto se lo voy a dedicar al desaparecido El Tiger, ¿verdad? Vamos a disfrutar del ritmo, del flow, para los más jóvenes y para aquellos que no se quieren poner viejos. Como un servidor que les habla.

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se ponga a reflexionar y sobre todas las cosas para que sepa que comienza la era de estas voces femeninas. Vamos a ponerle buen ritmo y sabor con este excelente cover, I Said the Little Prayer. Suenan los grandes con Cuba Sexy Girl.

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2: Y por supuesto que seguimos poniendo buena vibra en este programa. Hay que ver cada vez que se ponen los buenos temas bailables, cómo se mueve la cabina.

logrado Noel y ahora llega con este éxito también. También otro de sus temas que sin duda sigue moviéndose y poniéndole buen flow a cada linda tarde de sábado. Vamos a disfrutar de Querida Amiga en la voz del cantautor Raúl Morales, aquí en Capas Latino Mix, donde suenan los grandes.

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1: Y seguimos poniéndole buena vibra.

0: casualidad de esto que está sucediendo en este tema. Es pura coincidencia, ¿eh? Víctor Manuel y la India, víctimas las dos aquí en Caldas Latino Mix.
1: Sabemos que

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1: Y yo sé que llevamos casi ya 2 horas de programa, pero quiero decirles algo a todos los radioyentes, a todas las personas que nos escuchan.

Nadie tiene idea realmente por el dolor tan grande que están pasando. Solo le pido a Dios que nos ayude, que ponga su mano sobre nosotros, sobre esta isla que ha regalado solamente amor, música.

los valores de la música cubana y que apoya el sentimiento de cada uno de mis cubanos. Vamos a disfrutar de este éxito en la voz de Leonis Torres y el B. Y esto que dice así, cubano, con todo el amor del mundo, de Eliezer, el showman de Cuba.

compartir con dos horas de buena música para todos los amigos que nos escuchan más allá de la frontera. Muchísimas gracias, bendiciones. Nos vemos la semana que viene y nos despedimos.

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En esa época, en el siglo XIX, algunas corrientes pseudocientíficas garantizan que es posible adivinar las tendencias criminales de una persona a partir de sus rasgos físicos. La nariz afilada, las cejas abultadas, las orejas puntiagudas, la frente hundida. El criminal nace, no se hace. El hijo de un delincuente, tarde o temprano, acabará delinquiendo. Prevalece lo genético, lo hereditario. Solo en la cuarta generación uno se puede zafar de la condena.

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0: Qué buena cristiana demuestra ser contratando a esa chica.
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0: Que es fa aparent... com un xurro i no.
1: Exacte.
0: No, correcte.
1: Tienen su ciencia.
0: Exacte.
1: Bueno, como siempre, cada semana hablamos sobre grandes estrellas de la música que van a estar de cumpleaños desde hoy, que es 26, hasta el 1 de juny, ¿no? Creo que es el dilluns que ve.
0: Dilluns que ve primer. És dia 29. No, perdona.
1: Primer.
0: És dia 1 de juny, sí, correcte.
1: Exacto.
0: Correcte.
1: Bueno, comenzamos. El señor Lenny Kravitz nació el 26 de mayo del 64 en Nueva York, Estados Unidos. Es un cantante, compositor, multiinstrumentista con un estilo de fusión entre el rock, el funk, el soul, convirtiéndose en una de las figuras más importantes del rock moderno. Actualmente continúa activo, o sea que él está hoy de cumpleaños, o sea, es el momento de mandarle un tweet o algo. Un ex. Ya no es un tweet, ya es un ex. ¿No?
0: Sí.
1: Bueno, continuamos. Entre sus canciones más conocidas está, por supuesto, Fly Away.
0: Sí.
1: Que todo el mundo la recuerda.
0: Sí.
1: Are You Gonna Go My Way?
0: Amb aquells vídeos espectaculars,
1: es emblemàtics.
0: Sí. 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
1: Por cierto, ¿lo has visto últimamente?
0: No.
1: Está igual.
0: ¿En serio?
1: Es impresionante. Yo...
0: No, Luis, no,
1: un
0: no,
1: pacto
0: no.
1: Con el diablo, tío. Lanzó un álbum, creo que en el 2025, y yo dije, esto tiene que ser inteligencia artificial, porque es que no
0: Però
1: puede ser.
0: Realmente, a nivel de ventas, ya no es lo mismo.
1: No es lo mismo. Exacto, no es lo mismo. Continuamos. Kylie Minogue.
0: Hombre.
1: Nació el 28 de mayo del 68 en Melbourne, Australia. Una de las artistas pop más exitosas de todos los tiempos. Su carrera va más de 4 décadas y millones de discos vendidos.
0: Uh-huh.
1: Continúa activa esta señora o señorita, no sé. Can't Get...
0: Digues. 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
1: Con un sello muy particular.
0: I es devien forrar, segur, seguríssim. Segur.
1: Bueno, ya vas a ver que sí.
0: Bé, sí.
1: La canción Can't Get You Out of My Head del 2001, del álbum Fever, está entre sus más conocidas, uh-huh. Love and the First Sight y Spinning Around. El señor Noel Gallagher, esto con Ramón Chu, con Ramón. Nació el 29 de mayo del 67 en Manchester, Inglaterra. Compositor y arreglista, por supuesto que dio Oasis. Uno de los grandes responsables del fenómeno Britpop de la década de los 90 y continúan súper activo. Así acaba de terminar una gira súper exitosa,
0: uh-huh.
1: Y se espera un nuevo álbum en cualquier momento. Entre
0: si no es Brian.
1: ¿Ah?
0: Si no es Brian entre los dos hermanos.
1: Ah, no, pues parece que ya eso es.
0: Sí.
1: Parece.
0: Supongo que Money, eso fue mole.
1: Canciones exitosas, por supuesto, Wonderwall, Don't Look Back in Anger y Champagne Supernova.
0: Venga.
1: Alanis Morissette nació el primero. Ya esto es el dilluns que ve.
0: Tothom dret, sisplau, Alanis.
1: El primero de junio del 74 en Ottawa, Canadá. Ella es una de las grandes revolucionarias del rock alternativo femenino de los 90, sin ninguna duda. Con letras intensas y emocionales, y ella está todavía súper activa. Sé que tiene una gira pautada para Europa para este año.
0: De fet, jo vaig anar al Festival Cruïlla de l'any passat i ella estava en concert.
1: Exacto. Canción más exitosa, bueno, yo podría decir que Ironic.
0: Sí.
1: También tiene éxitos como Hand in My Pocket.
0: Uh-huh.
1: Y para terminar, el señor Ronnie Wood, de los Rolling Stones.
0: Home.
1: Nacido el 1 de junio del 47 en Londres.
0: Sí, aquest sí que tenen un pacte amb el diable.
1: No, ese sí está muy...
0: Sí, allà, però segueixen en actiu.
1: És verdad, sí.
0: I és que és brutal.
1: Sí.
0: Tu imagina't els Beatles?
1: No.
0: A aquesta edat. És que és una cosa bestial.
1: I con el doble d'excessos.
0: Sí, correcte. Que és més difícil encara.
1: Exacte.
0: Sí, correcte.
1: Bueno, Ronnie Wood es parte de los Rolling Stones del 75, porque aquesta home no es de los Stones original que llegó a la década de los 60, sino él venía de una banda de nombre The Faces, donde estaba nada más y nada menos que Rod Stewart. Oh, el cantante, hostia. Que es una super banda. Un día podríamos hacer un programa sobre ese grupo.
0: Es verdad.
1: Actualmente continúan súper activos. Los Stones acaban de anunciar un nuevo álbum. Y vamos a escuchar un tema donde está muy, pero muy ligado a él, ya que pertenece al álbum Tatuyo de 1981. Y además es coautor de nombre Start Me Up.
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0: La banda británica La banda británica Oasis con su superclásico Wonderwall. Hay un programa de Disco Eterno, yo creo que del 2023 o 2022, dedicado exclusivamente a este disco, What's the Story, Morning Glory. Así que búsquenlo dentro del de los podcasts de Radio Cali.
1: Sí, sí, porque es un disco brutal.
0: Es un disco que marca una época.
1: Correcto. O sea,
0: para mí no es mi disco favorito de Oasis, pero es sin duda un disco muy importante.
1: A més comercial, segur.
0: Sí, el que más éxito tuvo. Sí, sí.
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1: Està bonica. Como comentamos, el señor Lenny Kravitz nació un tal día como hoy. Felicítenlo, por favor.
0: ¿Eso tampoco es un superhit?
1: Esto no es un superhit
0: tampoco.
1: Vamos a escuchar una canción súper conocida. Ganó el premio Grammy y es también un himno mundial de las finales de la década de los 90 de su álbum 5 o 5 y se llama simplemente Fly Away.

0: Bueno, Lenny Kravitz, este neoyorquino con su super hit, aunque no está dentro de la categoría super hit.
1: El
0: programa de Abuy.
1: Hostia, qué misterio, ¿quién será?
0: El tema Fly Away, como comenté, ganó el Grammy y tiene un riff de guitarra súper pegajoso.
1: Sí.
0: Que sin duda hizo que esta canción siguiera sonando hasta el día de hoy.
1: Doncs sí, senyor. 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

0: Què t'ha semblat, la Bet?
1: Molt maca, eh?
0: Jo sóc com tu.
1: Avui estàs sem, tu.
0: Sí.
1: Totes les canciones sí, són bastant espirituales.
0: Mira, doncs la que vindrà després no ho és. 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
1: Ja.
0: I jo no diré res. Però per mi és més superhit el Wonderful dels Oasis, però ja està.
1: De verdad.
0: El Wonderwall, sí.
1: Bueno, vamos a ver si el que no esté de acuerdo puede escribir por nuestro Instagram.
0: Exacte.
1: Nuestro superhit de hoy es de... Le vamos a colocar a Kylie Minogue, que nació un 28 de mayo, y un tema de nombre Can't Get You Out of My Head, del álbum Fever, del 2001. Un tema, esta canción alcanzaría el número uno en más de 40 países a uh-huh. nivel mundial, uh-huh. y es una referencia del pop electrónico a comienzos del año 2000. Vamos a ver qué creen ustedes, si esto es un superhit o no.
0: Venga, va.
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1: Bueno.
0: Avui molt malament, Aran. Molt malament.
1: Si recuerden que al principio hablamos de grandes estrellas de la música que estarán de cumpleaños, solamente nos falta una. Y por supuesto es la gran Alanis Morissette y es la escogida para nuestra sección Bonus Track, porque en Disco Eterno siempre hay tiempo para un tema más. Bueno, esta chica que nació el 1 de junio compuso un clásico mundial, un tema que va más allá del éxito, porque he leído en distintas publicaciones y declaraciones de los fans que les ha servido de... También tiene un toque muy personal y se han sentido identificados con las letras y con la forma de escribir de Alanis Morissette. Hablamos de la canción Ironic, que está dentro del álbum Jagged Little Pill del 95.
0: Quin álbum més brutal.
1: És boníssim.
0: Va ser el primer i a més estava produït per la Madonna.
1: ¿Sí?
0: Sí, sí, sí, sí.
1: Yeah. Eso no lo sabía.
0: Mira, veus.
1: Ah, oh, el monte.
0: Vinga, va, escoltem-lo.
1: Vamos a escucharlo.
0: Dimarts que ve més.
1: Clar, i clar. Sean, moltes gràcies.
0: Apa.
1: Adeu.
0: Adeu, adeu.
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1: Hola.